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3: De vuelta, ladies and gentlemen, los más trabajadores de la República, los primeros trabajadores de la República,
4: del Paraguay, será.
3: El señor Enrique López Arce, especialista en empleo, metió miedo este año con el tema de que si te emborrachás y te propasás en la fiesta del primero de mayo, te pueden echar.
5: Bueno, eso no es miedo.
3: Bueno, pero eso vino a romper una tradición de que uno cuando se empedaba podía decirle lo que quería
5: al patrón. La tradición es echar a alguien después de la fiesta del trabajador.
3: La tradición pues era que vos le podías decir lo que querías a los gerentes y compañías estando en pedo, ¿no?
4: No, ve dónde va.
3: No, veo ayuna. Más moquete, todo siempre hubo. Una fiesta del trabajador a la que una vez fuimos con en el banco. Un compañero estaba haciendo la dieta cetogénica.
4: Esa es la que podés comer solamente mucha grasa animal.
3: Claro. Y según lo que le dio su nutricionista, este compañero decía champán ilimitado. Champán ilimitado. Entonces él no comió nada y se pasó tomando champán. A las 10:30, 11 de la noche ya estaba con un pedo bárbaro. Se tiró del escenario, se cayó en... No, desastre. Pero no lo echaron. Nosotros, por lo menos en el banco, no teníamos esa cuestión de sí, que te echaban.
5: Ahora entiendo por qué después quebró el banco. Era champán ilimitado, era su farra, boludo.
4: Se fue a la vez.
5: A costa de los ahorristas.
3: Sí, una vez, dos mujeres se pelearon por un compañero.
5: Tito Cabral.
3: No. Un tipo...
4: Pintón.
3: De mundo, pintón. Cheto mal. Y una de ellas era jefa.
4: Sí.
3: Y la otra era raso, soldada raso. Y una semana después le echaron a la compañera.
5: ¿A cuál? ¿A la raza?
3: A la, sí. Porque la otra era gerente, top. Ah. Y... la que era de nivel laburante nomás, cuando empezaron a discutirse a la salida de la farra, estando el susodicho ahí en el medio de ambas, la que era de nivel laburante le empuja a la gerente y le hace caer en el empedrado. Y todo el banco se enteró de eso. Una semana después la echaron.
4: Se armó un quilombo.
3: Sí, un bolonqui. No está bien que se peleen por el amor de alguien.
4: ¿Alguna vez se pelearon por tu amor, Fitoca?
3: Ni nunca.
5: Sí, porque ambas decían, yo no tengo más nada que ver con... Yo no tengo nada que ver con él.
3: Llévale vos. No, llévale vos.
5: Vení, busca tu paquete.
4: Por tu amor has hecho cosas que jamás harían por mí, dice
3: no,
4: la canción.
3: No, no, no, no, no. No, no, ni pasacalle, nada, nunca, nada de esas cosas.
5: No, te hicieron nunca un pasacalle.
3: Nadie me quiere.
5: ¿Sabes que vamos a hacer una colecta nosotros y te vamos a hacer un pasacalle?
3: No, deja de hinchar. 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
4: Ayer costó mucho conseguir carne para hoy, será.
3: No, y porque ya empezó pues el festejo.
4: Vos sabés que fui a un lugar que vende carne acá muy cerca.
3: Boutique. Así, carne tipo boutique.
4: Sí. No tenía una sola costilla.
3: Ay, ay, ay.
4: Un solo vacío.
3: ¿Y qué vas a hacer, asado? ¿Y qué vas a hacer?
4: Y había...
3: Tapa, colita.
4: Había tapa, había colita, había tomahawk.
3: Ah, pero tomahawk yo nunca probé en la parrilla.
4: Ahí hacen el apasto, claro, la parrilla se hace eso. Y después le pones ahí el, ¿cómo es el cosito ese que así haces?
3: Ah, de la sal, la pimienta, claro. Sí, le tirás así. 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
3: Canciones para los trabajadores y trabajadoras.
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0: De vuelta. ¿Cómo estamos trabajando?
1: ¿Cómo estamos hoy, eh?
0: Qué cosa. Mientras la gente, probablemente muchos hayan viajado al interior, ¿eh?
2: Puede ser porque es un fin de semana largo, pues.
0: Claro.
2: Sí, señor.
0: Y si vos
2: inclusive se habrá pegado algún escapecillo al fuera del país, ¿verdad? Puede ser.
0: Exacto. Porque si vos sos maestro y tu esposa es maestra, ya tuvieron feriado ayer, feriado hoy y sábado y domingo. Tranquilamente te va.
1: En mi caso, por ejemplo, mi señora trabaja en una universidad.
0: Sí.
1: Entonces, ayer, off.
0: Claro, día al maestro.
1: Sin clase. Hoy,
0: sí.
1: Día al trabajador. Sábado, domingo.
0: Qué genial. Pues y mientras vos estás laburando acá,
1: y Santi. Y yo le cago el puente, porque al final no se puede hacer nada porque estoy acá. Poniendo el hombro.
0: Bueno, pero vos le puedes decir que se vaya.
1: Sí, pero. No vive sin mí.
0: Que se vaya. Yo creo que hay que liberarle así a las parejas que tienen feriado y que se vayan.
1: Yo estoy de acuerdo con eso.
0: Sí.
1: Estoy de acuerdo. Pero bueno, en tu caso vos tenés.
0: Pues vos tenés bebés, chicos. Ahí es complicado. Pero yo digo, cuando ya los chicos son grandes.
1: Cuando los chicos son grandes.
0: Y una de las dos partes tiene un feriado largo, hay que liberarle que se vaya a donde quiera. ¿Vos qué opinás, Luis?
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0: Antes de las canciones, el último bloque dejo a cargo de ustedes porque tengo que ir a ver el asado. El asado que estamos haciendo para toda la gente de Urbana, ¿sí?
1: Oh,
0: asado por el Día del Trabajador.
1: El verificador oficial.
0: Sí,
1: el verificador.
2: Sí, viste que él es muy bueno haciendo el asado.
0: Claro.
2: 15
0: claro.
2: minutos va a estar.
1: Sí.
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0: bueno, acá el amigo se sintió, yo creo que estaba indispuesto. Sí. Se pasó un poco, parece que con los choricitos.
1: Sí, Patalgina le falta, ¿eh? Pero en honor a la verdad, trajo hoy unos... ¿cómo se llama este?
0: El sándwich. Morcillita. Ah, no, un sándwich.
1: El sándwich de chorizo. El choripán.
0: El choripán. Un par de choripanes.
1: El choripán hay que hacer con chorizo parrillero o con chorizo de bien.
0: Tiene que ser parrillero, si no, no es choripán.
1: ¿Verdad que no?
0: El otro es pancho.
1: El de Viena.
0: El de Viena es pancho. Mm. Eso es para hacer con el pancito largo.
1: Sí, pero viste que hay el chorizo de Viena, el chorizo de Viena. No el pancho.
0: No, claro. No tiene ese parrillero. Para mí que tiene ese parrillero.
1: Yo también creo que tiene que ser parrillero y picante.
0: Y picante.
1: Sí.
0: Y le pone un poquito de chimichurri otra vez.
1: Sí. No es lo mismo chimichurri que salsa criolla.
0: No. No, es lo mismo. Yo prefiero la salsa criolla.
1: Yo también.
0: Sí.
1: Que la salsa criolla es tomate...
0: Cebollita.
1: Exacto. Locote.
0: Locote, sí.
1: Eso tiene la salsa...
0: ¿Y qué es lo que le dicen? ¿Cómo que le dicen? Los mexicanos le dicen pico de gallo, parece que le dicen.
1: Creo que sí.
0: ¿Verdad?
1: Me parece que sí.
0: Eso. Que le ponen a su... ¿Cómo es? A sus tacos.
1: ¿Te gusta la comida mexicana?
0: Sí, me gusta. Es rica, será.
1: A mí me gusta, pero no el cilantro que tiene. Y la gran parte de la comida mexicana es cilantro.
0: A mí lo que me gusta es el cilantro.
1: A mí no me gusta.
0: ¿A vos no te gusta lo del cilantro?
1: No me gusta el cilantro.
0: Un atún. A mí me encanta.
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0: Las farras arrancaron hoy al mediodía.
1: ¿Verdad? Sí.
0: Viernes mediodía es.
1: En algunos casos...
0: O ya hicieron anoche.
1: Yo creo que la mayoría de las farras ya ayer. Poca farra debe haber ya porque...
0: O sea, es anoche la farra y hoy se...
1: Sí.
0: Planchando hasta el mediodía.
1: Ayer al mediodía hicieron algunos, otros hicieron ayer a la noche y hoy libre por el Día del Trabajador. Creería que es esa la onda.
0: Pero como mañana es sábado, capaz que hoy a la noche otra vez algunos repitan.
1: Y puede ser. Puede ser, es probable.
0: Porque se da pues la particularidad de que tenés el feriado.
1: Claro.
0: Salvo para la gente que tiene que levantarse temprano mañana, ¿verdad?
1: Exacto. 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
0: Bueno, y empezamos a despedirnos nosotros dolorosamente porque no es que no querramos seguir, por supuesto, podríamos seguir hasta las 7.
1: Sí.
0: Lamentablemente hay que entregar el programa porque viene después otro equipo a trabajar acá.
1: Por supuesto.
0: Y nosotros no le vamos a robar espacio a ningún trabajador, menos en este día. 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
1: Nos vamos, señor. Feliz Día del Trabajador para todos.
0: Felicidades.

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0: feliz, feliz día del trabajador para todos los que están ahí sobreviviendo a este feriado después del descanso que continúa, por supuesto. Qué mejor que seguir disfrutando de toda la programación de la 106.9, especial primero de mayo, nuevo mes. Qué fuerte, ya llegó el mes de las madres, el mes de la patria, el mes del fresco que seguramente se va a seguir sintiendo, a seguir desenvolviendo camperas, porras, dudas, edredones y a seguir disfrutando de la magia de la música aquí en Urbana hasta las 21 horas.
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0: Es un feriado agradable, bastante agradable. En este momento igual se siente un poco de calor, pero bien, 31 grados, la temperatura en Asunción, 60% de humedad, la noche que podría estar entre los 25 y 28 grados, el cielo parcialmente nublado, vientos del noreste luego variables. Y atenti porque para la madrugada podría haber algún que otro cambio. Se esperan lluvias dispersas y ocasionales tormentas eléctricas a partir de la madrugada en Asunción. Y esto, como ya lo veníamos adelantando, afectaría este fin de semana, ya que para mañana sábado, mínima de 21 grados, máxima de 26, podría haber lluvias ocasionales con tormentas eléctricas. Y esto se repite para el día domingo, que estaría con lluvias dispersas, no más que eso. Y a partir del día lunes no se esperan lluvias, al menos según meteorología.
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0: Kelly, lo mejor, para mí, lo mejor de trabajar un feriado como hoy. En este momento a las 19.4 minutos, el tráfico está vacío, prácticamente vacío todo el camino a la radio, de todos los alrededores, solamente la zona de restaurantes, boliches y demás, sí está un poco más movido, pero queremos que vos nos cuentes por dónde te estás movilizando, para vos que estás en este momento en tu vehículo, para vos que estás trabajando, para vos que estás disfrutando de la noche. Contanos qué estás haciendo, por dónde andás, envíanos tu reporte al 0975-106-900, puede ser audio, foto, video, lo que vos quieras. Y además te recordamos, por las dudas, para que tengas ahí la info, que siguen los trabajos por Eusebio Ayala y de La Victoria. Y además también hay trabajos en la zona de la calle General Díaz y otros puntos estratégicos de la capital. Siguen los trabajos en distintos rincones mientras te seguimos acompañando aquí en De Vuelta Especial Feriado hasta las 21 horas.
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0: Hoy día de ¿cuál es la canción? Especial feriado. Puede ser también una canción que te recuerda algún momento particular, algún feriado en especial, algún amor que nació, que se rompió, o simplemente algún momento random de tu vida. Envíanos tu canción, contanos cuál es, la vamos a compartir aquí al aire Urbana hasta las 21 horas. Yo también voy a ir pensando a ver qué canción y qué recuerdo desempolvo el día de hoy. Hoy viernes, feriado ideal, ideal para cocinar. Saludos a toda la gente que está en este momento escuchándonos desde su cocina, desde su sala, desde su patio, desde su quinta, a la gente que está metiéndole en ruta en este momento, yendo, volviendo. Esto es Urbana y en De Di Vuelta arrancamos con una gran canción, con una linda colaboración así bien arriba, al ritmo de Marshmello con Basil, Happier.

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1: Qué lindo feriado para acompañarte, para compartir con más música, con más información a toda la gente que está celebrando. Feliz día nuevamente a todos los que se van sumando. Muchos justamente ya celebrando seguramente con la familia o grupos de compañeros de trabajo que continúan por ahí los encuentros. Mucho movimiento ayer en las calles de Asunción, estaba explotando toda la madrugada también con movimiento acá por la zona. Muchos eventos, justamente un momento ideal para celebrar con todos los compañeros por todos los éxitos y por todos los que se van a venir también con todos los distintos equipos de trabajo. Y gracias por sumarte también a toda la magia de Urbana Radio. 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Y mucho además tenemos por hablar el día de hoy, ya que se viene un gran documental de Gustavo Cerati, en este caso producido nada más y nada menos que por Netflix. Vamos a estar tirándote todos los detalles acerca de eso. Además, vamos a rendir tributo a una gran figura de la música y te vamos a contar todas las actividades que hay este fin de semana para hacer en la Asunción. Tenemos todo, para todos los gustos, todos los colores, todas las familias, mucho para hacer, así que no te quedes en tu casa. Y además vamos a hablar de una figura icónica que nos dejó una canción que marcó un antes y un después en la década de los 90. Pero mientras, seguimos recibiendo tus audios, tus mensajes. Hoy día, ¿de cuál es la canción? Vamos a escuchar a ver cuál es la primera que ya nos llegó, de hecho, así para arrancar el programa.
2: Green Day, Good Riddance, Time of Your Life, banda sonora de la película Deadpool y Wolverine 2024, cuando Disney compró Fox. Y sí, sonó en los créditos finales, Jorge. Por favor, Green Day, Good Riddance, Time of Your Life. Un abrazo, amigo. Feliz feriado.
1: Grande, Edu. Que pases muy bien a celebrar y escuchar este temón que es hermoso.

Hermosa, hermosa canción de Green Day, a quien tuvimos el honor de ver en vivo en nuestro país. Una canción publicada originalmente en 1997, pero que hace pocos años, como decía ahí Edu, formaba parte justamente de la película Deadpool and Wolverine en el año 2024, ya que aparecía ahí en los créditos finales de la peli, justamente como una despedida un tanto agridulce en la era que también comentaba Edu, antes de que Deadpool y Wolverine se integren formalmente a todo el universo de Marvel.

Esta es la canción de Edu, se puso nostálgicos, sí, y el feriado también a veces nos pone un poco más nostálgicos. Ponemos canciones que por ahí nos hacen recordar momentos especiales. ¿A vos cómo te agarra? Josema, ¿vos te agarra nostálgico para arriba? ¿No? Bien arriba, así, nada de nostalgia hoy. Fiesta, celebración. Sí, a mí también, no, depende. Hay momentos donde sí, de repente recuerdas y canciones, mira esta canción, sí. Pero bueno, vamos a estar compartiendo más canciones que marcaron nuestras vidas el día de hoy con la programación musical de Juan José Salerno. Mi nombre es Jorge Coronel, Josema en controles, Marce en redes, toda la producción de Luifer y con tu compañía a través del 0975-106-900. Me estaban preguntando, ¿estamos en vivo? No, sí, claro que estamos en vivo. Por supuesto, 19:20, 28 grados, 8 décimas, 72% de humedad y esto recién empieza. No nos movemos de acá, espero que vos tampoco, porque sí, este temazo para subir el volumen y disfrutar. Es feriado, es nuestro día, así que cantalo con Mojo, Lady.

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11: Para el año 2026, la FIFA confirmó cambios reglamentarios que instrumentarán el Mundial, con el objetivo de evitar la pérdida de tiempo, hacer más dinámicos los partidos y aggiornarse a los modelos de negocios de la actualidad. El Mundial 2026 será novedoso no solo por ser el primero con 48 selecciones implícitas, sino que también será escenario de una transformación reglamentaria profunda, y las principales modificaciones son sustituciones bajo presión. El jugador que salga del campo de juego cambiado tendrá apenas 10 segundos para abandonar el terreno de juego. Si no lo hace, su equipo será castigado. Su reemplazante deberá esperar 1 minuto para ingresar. Otra innovación clave será el límite de 5 segundos para la ejecución de saques de arco o laterales. Si el jugador excede ese tiempo, su equipo perderá la posesión. En el caso de los saques de arco, la sanción puede ser aún más severa, derivando en un córner para el equipo rival. El tercer punto apunta al fin de las simulaciones, ya que todo jugador que reciba atención médica en el campo deberá salir y permanecer al menos por 1 minuto afuera antes de reingresar, salvo en el caso que la falta sea sancionada con tarjeta. Asimismo, el sistema de video arbitraje tendrá mayor alcance y por tanto más poder. Por primera vez, podrá intervenir en jugadas de segunda tarjeta amarilla que terminen en expulsión, y además podrá corregir errores en la concesión de tiros libres de esquina. Por último, la autoridad arbitral será reforzada. La FIFA endurece la relación de los jugadores con los árbitros, ya que solo el capitán podrá acercarse a dialogar. Cualquier otro jugador que proteste o rodee al juez será sancionado con tarjeta amarilla. En conjunto, estas 5 reglas configuran una nueva era. El Mundial 2026 funcionará como un laboratorio global de un fútbol más dinámico, con mayor tiempo efectivo y menos interrupción.
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nos fuimos al verano del 99 con este featuring que también lo hacen los Villagrán con Cachiporros. Este viernes, más viernes que nunca. No puede haber mejor viernes que un feriado. Disfrutar del fin de largo. Para todos ustedes que están ahí dando vueltas, buscando algún lugar para cenar, un lugar para comer, para tomar, para pasarla rico. Y anoche, ¿qué onda? ¿Qué hicieron? Bueno, anoche yo comí pizza. Mi pizza me gustó, también compartimos aquí con todo el equipo, obviamente, de Urbana y de todo el grupo. Muchas felicidades también a todos los compañeros que estuvieron compartiendo ayer. Se comieron de todo, hubo todo, para todos los gustos, tragos, bebidas, pedimos las hamburguesas.

0: para todos los que tocan la guitarra también, hay un clásico de Peñas. Claro, está mi mayor, do menor, la mayor, si mayor, con una progresión que va ahí, se repite fácil. El coro que va mi mayor, do sostenido menor, la mayor, ahí para toda la gente que toca la guitarra. Noche de Peña aquí en De Ida y Vuelta, especial Día del Trabajador. ¿Con cuál es la canción? Esa canción que te gusta tocar en una noche como esta, te gusta escuchar celebrando, celebrando la vida y celebrando el trabajo.
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0: Y esta canción que se publicó en el 90 justamente alcanzó tremenda popularidad en la Argentina. Era una Argentina muy diferente, obviamente, porque fue cortina de una de las canciones de, bueno, de uno de los programas más emblemáticos justamente en aquel momento de la televisión argentina, que era Hacelo por mí, justamente se llamaba como la canción, de Mario Pergolini.

0: acá nos dice un oyente anónimo: el único levante que tuvo un primero de mayo fue que a mí me levantaron de la silla porque ya era tarde y de tanto que tomó, dice. Puede pasar, pero bueno, qué triste igualmente. No, queremos una historia, un buen levante. Levantes del Día del Trabajador.
1: Hola, buenas noches, Jorge.
0: Raúl, ¿cómo va?
1: Bueno, feliz Día del Trabajador para todos.
0: Igualmente.
1: Y en esta noche quisiera escuchar, si es posible, a Soda Stereo, Prófugos.
0: Bien.
1: Un tema que realmente de mi agrado. Bueno, muchas felicidades y buen programa. Buena noche. Soy Raúl. Gracias.
0: Gracias, Raúl. Feliz día. Recuerdos noventosos con otra banda tremenda. En realidad, 80, pero ahí pegados ya a los 90. En el 86 salía esta canción.

Del álbum Signos de 1986, escrita por el gran Cerati, por Charlie Alberti, una canción que sonó aquí en Paraguay, justamente en aquel evento que todos recordamos, en enero de 1988 en San Bernardino, lo hacía el gran Gustavo Cerati en Rock Summer en Paraguay. 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

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Raúl nos cuenta que nos escucha desde Buenos Aires, justamente a través de la aplicación. Aguante, aguante. Ahí también está compartido con toda su gente. Y acordate que si te toca viajar a otro país, también vamos a estar. Ingresa a urbana.com.py, descarga desde cualquiera de tus dispositivos, desde cualquier sistema operativo, Urbana Radio 106.9. Mientras tanto, seguimos levantando tu noche y lo hacemos con Lizzo, Don't Make Me Love You.

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1: Nuevo mes, nueva hora, 20 en punto o'clock. Nueva hora de canciones para seguir compartiendo hasta las 21. De ida y vuelta especial Día del Trabajador. Fin de largo. Qué lindo poder compartir con la familia, con los amigos, con uno mismo, inclusive con las mascotas, con los chicos. Lo importante es que vos la pases bien, descanses merecidamente. Y si no te toca descansar, como algunos de nosotros, bueno, ya tendrás su recompensa. Ya se viene el fin de semana también para encontrar en algún momento alguna que otra actividad para hacer. Mientras tanto, compartí con nosotros qué onda tu feriado, anoche tu celebración, qué vas a hacer este fin de semana. Si no tenés ideas, en un ratito te vamos a contar en nuestra agenda de fin de semana todo lo que podés hacer. 0975-106-900 y en breve también vamos a estar compartiendo más canciones que son las tuyas hoy en ¿Cuál es la canción? 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Aguante Facu, que está pasando por acá también Urbana Sports presente. Y mucho, mucho también para hablar acerca de lo que se viene, porque Korn vuelve a Paraguay después de 13 años. 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
1: Qué canción que parió esta figura icónica de la música, porque un 1 de mayo, pero el año 54, nacía Ray Parker Jr.

autor de uno de los éxitos más importantes de la década de los 80s, lideró el ranking de la Billboard justamente en el año 84, convertido en un fenómeno global. Su camino era mucho más tranquilo antes de este boom, ya que era músico de sesión en los años 70s. Igualmente un peso pesado porque llegó a tocar con Stevie Wonder, Aretha Franklin, Barry White. Pero todo explotó cuando justamente los productores de la peli Ghostbusters le cargaron la canción principal de la película. Y el temazo que metió, pegajoso, inolvidable. Igualmente le trajo algún que otro dolor de cabeza. Viste que en la vida no todo puede ser perfecto. Increíblemente, tristemente, ya que ese mismo año, Huey Lewis en The News presentó una demanda. Justamente él alegaba plagio entre Ghostbusters y su canción I Want a New Drug. Finalmente lograron resolver el conflicto de forma extrajudicial. Huey Lewis, bueno, comentó después que esa mala experiencia con la producción de la película influyó en su decisión de finalmente escribir la banda sonora de Volver al Futuro, que fue también otro furor absoluto. Pero hoy por hoy igualmente, él puede darse el gusto de no trabajar si quiere. Las regalías que sigue cobrando por esta canción, si le permiten una vida digna, igualmente sigue activo como productor, como compositor. Y lo escuchamos este 1 de mayo, este feriado ideal para subir el volumen y recordar a Ray Parker Jr. con Ghostbusters.

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2: Todo lo que está pasando en el mundo de la música te lo contamos aquí en Urbana Radio. Y atenti, porque Netflix confirmó esta información. Sí, se viene un nuevo documental sobre Gustavo Cerati, eterno líder de Soda Stereo. ¿De qué se trata esta película? Bueno, según lo que se dio a conocer oficialmente, es que se viene material de archivo, como nunca antes visto, también testimonios de su círculo más cercano. Según se dio a conocer, al menos la información de venta, prometen un retrato íntimo que revela las zonas más silenciosas y humanas del músico. Esto también permite descubrir al hombre detrás del artista.
3: Donde nadie sabe.
2: Obviamente que hay entrevistas con Zeta Bosio, con Charlie Alberti. Y además, alguien que está bastante involucrada en este proyecto es la misma hermana y también productora asociada. Ella es Laura Cerati. Ella dice que busca poder resumir la vida única de un ser que llegó a contagiar su pasión a través de su poesía y de su música. Su hermana lo define también como un hombre con los pies sobre la tierra y al mismo tiempo como con mucho vuelo propio y con creatividad. El director de la película también adelantó un poco y dijo que la figura de Gustavo hoy sigue creciendo cada vez más a 12 años ya de su muerte. De hecho, hay nuevas generaciones para las que Cerati no es memoria, sino descubrimiento, así que su obra sigue siendo reinterpretada fuera del contexto original. Por eso este documental puede funcionar como puente entre esas capas de sentido. Es justamente lo que pasa con los grandes de la música, muchos de ellos ya partieron, pero su obra se sigue redescubriendo a través de plataformas como TikTok, a través de todas las redes sociales, los padres que justamente inculcan a sus hijos escuchar la música que ellos escuchaban cuando eran jóvenes, que seguramente va a pasar cuando ellos sean abuelos y lo compartan con sus nietos. Es lo que pasa con Gustavo Cerati, con toda la obra que construyó en la mano de Soda Stereo, que hoy sigue siendo, bueno, un número obligado cuando hablamos de rock en castellano.
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2: Y yo apoyo particularmente la producción de documentales, de reseñas, de adaptaciones. Lo que sí no banco realmente, y esto hablo obviamente por me hago cargo, la gira que está haciendo Soda Stereo sí me hace un poco de ruido. Me parece innecesario montarlo de esa manera. Pero banco este documental, así que voy a estar esperando. Igual falta todavía para el estreno en el año 2027. El año que viene hay tiempo para esperar y suscribirnos a esta plataforma. Pero bueno, aquí en Urbana ya te vamos contando todo como corresponde.
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2: Saludos a toda la gente que se está comunicando a través del WhatsApp 0975-106-900. Está Alder ahí, pleno preparativo del asado. Fuerza Feli, que nos cuenta que sus dos chicos están enfermitos. Qué peor, en pleno feriado, no aprovechar el fin de semana. Pero bueno, al menos de una forma sui generis vas a aprovechar, porque si estuvieras trabajando no ibas a poder cuidar de tus chicos. Así que pronta recuperación. También Sari, que está ahí también disfrutando del programa. Veo bebidas también, varias bebidas que van llegando al WhatsApp. Pero yo te cuento un plan que nunca falla. 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Se viene la segunda edición del festival que estabas esperando al lado del Río 2, en donde desembarca la buena música. 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
2: 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Y feliz día a toda la gente que se va sumando a la programación, que sigue escribiendo. Hoy día, ¿de cuál es la canción? ¿Estás a tiempo de contarnos alguna canción que quieras rememorar y por qué? Si hay alguna historia detrás, algún recuerdo en particular, contanos. Y contanos algo que te mueva de esa canción o que te recuerde. Envíanos ya tu audio al 0975-106-900. Hola, buenas noches.
4: ¿Qué tal? Ahora descansando, yo de mi día me pasé trabajando.
2: Igual.
4: Un trabajo que nunca voy a dejar, que es mi trabajo de chacha.
2: En la casa.
4: Full limpieza, full baldear, full planchar, full lavar ropa, así estuve. En modo cenicienta.
2: Está bien.
4: Y así.
2: Aprovechando.
4: Y ya que estamos en el tema de música en español, por ejemplo, me acuerdo de cuando éramos criaturas con mis primitas y solíamos jugar. Y nosotros antes teníamos mucha imaginación, hacíamos concursos de canto, de baile. Mira. Yo deliraba, que yo era Lori Anderson.
2: ¿Te acordás? Bueno, era lo bueno de la temporada pre-redes, pre-TikTok, que jugábamos, imaginábamos, nos íbamos todo, pero de forma creativa. Hoy por hoy creo que ya se está apagando eso.
4: Adelira. Y me acuerdo que mi prima cantaba la de Auténtico Decadente, Osito de Peluche de Taiwán. Me acuerdo. Y se sabía todito, y mi prima era chiquitita, increíble, era, se sabía de memoria la letra. Y eso, por ejemplo, me recuerda algo de mi infancia. Yo tuve una infancia dentro de todo muy feliz. También muchas cosas, así como todos, pasó buenas y malas, pero esos recuerdos de mi infancia, el hecho de cantar antes con mis primitas, antes de Navidad se hacía, al menos hasta ahora yo con mi nena hago, el cantar villancicos, por ejemplo, cantar dindindón, pues
2: no aguante los villancicos
4: con mis primas.
2: Yo estaba, pero en un coro también.
4: Un amplio repertorio que me acuerdo que por poco ya no nos echaban del pesebre. Y así, pero esa música, por ejemplo, de Auténtico Decadente, por ejemplo, me hace acordar de una de mis primas, Miriam, que ahora ya está acá, su vida, casada, todo ya. Todos ya hicimos nuestra vida, éramos cuatro. Y ella, por ejemplo, y así, y cantaba, me acuerdo. Y era chiquitita, me acuerdo, una chiquitita, flaquita, con así el pelo enrulado y todo. Hacía callar como la de Diario de una Princesa.
2: Qué lindos recuerdos de la infancia y una canción que marcó un momento. Ellos son los Auténticos Decadentes, un osito de peluche de Taiwán.
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Y así nos fuimos hasta el año 89, el gran, gran éxito de Roy Orbison, una verdadera declaración de amor. Así cuando te enamorás y le decís todo lo que quieras te voy a dar, no sé, me pedís la luna, no, esa era una cumbia, y yo te la daré. No, bueno, eso es el amor en la visión de Roy Orbison, You Got It, desde Misery Girls, del año 1989, lo escuchabas en Urbana. Saludos a toda la gente que se va sumando, que está celebrando con nosotros. Aguante Adrián. No es Adrián Bellasay, ¿verdad? No, no, no. Aguante Adrián, que también está escribiendo ahí. A Luis. Luis, que está en el interior y que nos escucha a través de urbana.com.py. Y a todas las familias que en este momento están descansando, disfrutando en el interior y que nos escucha a través de urbana.com.py. Y a todas las familias que en este momento están descansando, disfrutando

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0: A 20 minutos de las 21 horas arrancamos con una actividad que va a estar buenísima, que vamos a estar acompañando también nosotros, porque mañana a partir de las 19 horas se viene el Pop Bruto.
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0: y entre ellos va a estar el culto casero tocando entre los artistas. Y hay dos artistas que vienen desde Argentina. Está Old Mami y el Quentin, que estuvo hablando con nosotros aquí en De Vuelta. Estos están muy, muy cercanos a Dillom, que, bueno, que creció también de una forma súper exponencial. Va a estar Ali, Mi Sueño Póstumo, Cassette, Pachu. Donde en el centro de Asunción, en Boudeville, que está buenísimo también el local, suena increíble. Las entradas siguen en Tutio, si no pueden adquirirla también ahí directamente. Mañana 19 horas, Pop Bruto, y avisen si van porque vamos a estar ahí compartiendo también con todo el equipo de Urbana Radio.

0: Pero antes del Pop Bruto, vamos a estar en el puerto de Asunción para una nueva edición del Vinilo Cultural.
1: We've definitely got our thing together, don't we?
0: Bailando estos temazos a orillas del río.
1: Isn't that nice?
0: Y además es una locura porque vas a encontrar más de 5.000 vinilos, CDs, cassettes. Una merencena genial. Yo ya les dije, recomiendo el café, que hay muy buena variedad. Llegué a probar la pizza también ahí, que es muy rica. El lomito me gustó. Todos los tips. La comida venezolana que probé ahí me gustó también, así que vamos a ver qué pruebo de mañana. Además, un evento kids y pet friendly, así que le podés llevar a tu perro, a tu iguana, no, eso creo que no, a tu lorito, eso puede entrar. Los gatos creo que no van a estar muy contentos de ir, pero sí, llévala a tus mascotas.

al teatro este fin de semana. Se vienen las últimas funciones de una comedia recomendada, especialmente a los amigos médicos. Cada tanto hay médicos que nos escriben, como Julio, o enfermera. Bueno, vayan a verla porque son gigantes del humor. Enrique Pavón, Gustavo Corbalán, Dani Buick, Leti Sosa, Milagros Walter. Esto en el Teatro Latino este fin de semana. Últimas funciones de emergencia. Y la cartelera de cine que está movida, hay muchas opciones. Uno de los estrenos más importantes de la semana, El Diablo Viste a la Moda 2, que está generando también a ella mucha expectativa, bueno, mucho ruido a nivel mediático. Yo todavía no la vi, así que no les puedo decir mucho, pero vamos a ver si este fin de me escapo al cine y la comentamos después. Si alguien ya la vio, me cuentan, me dicen si está buena, si no, así sin filtro. 0975-106-900.

varias opciones para este fin de semana para disfrutar. Y nosotros queremos ir regalando canciones. Último tramo ya, últimos 15 minutos. Esto es De Ida y Vuelta y lo hacemos con Bruno Mars y Anderson .Paak. Sit Sonic.

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0: Club, estamos compartiendo este último tramo ya, ida y vuelta, edición feriado, edición fin de largo. Ideal para compartir, para relajarte, para seguir escuchando Urbana con 28 grados, agradable esta noche, 76% de humedad, la madrugada te recuerdo y fin de semana que podría estar pasado por agua, pero no nos importa porque hay mucho por hacer, mucho para descansar y además muchas canciones que estuvieron compartiendo con nosotros ahí. Luis justamente nos decía Ataque 77, le recuerda grandes momentos de su vida. Arranca Corazones, dice que es una canción que hoy escucharía y disfrutaría, así como para recordar momentos de la juventud. Saludos a Luis.
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0: Temazo también de Ataque.

Y saludos a Adri también, nos dice hoy está así modo Friday, I'm in love de The Cure. Y sí, obvio, si es un fin de semana largo, ideal para esta canción también, para subir el volumen.

himnos generacionales de The Cure que tuvimos el gusto de escuchar dos veces en nuestro país. Inolvidable. En la primera visita, Urbana tuvo una exclusiva, nada más y nada menos que con el genial Robert Smith. Recuerdo que fue Semana Santa. Yo en aquel momento estaba yendo a Misiones, a Tañarandú. Y en el colectivo estaba escuchando Urbana Radio, aquella entrevista memorable que daba acá, el año 2012 ya. Y así llegamos a esta edición, viernes llegamos al final, ya llega quien paga la cuenta. Muchas gracias por estar ahí, nos encontramos el lunes a partir de las 19 horas, siempre presentados por Petrobras. De tu tranquilidad está nuestra calidad y Monto César sale bien. Y nos vamos con otra banda tremenda, otra canción inolvidable, porque nos vamos con YouTube, Pride in the Name of Love. Feliz fin de semana, que disfruten. Hasta el lunes, chao.